Es la hora 21:30 minutos.

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1: Es la hora 22:05.

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1: Es la hora 23:02.

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0: Es la hora 23:33 minutos.
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1: Es la hora 01 minuto. ...89.7 en Antofagasta. 97.3 en Calama. 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

0: Es la hora 0:31 minutos.
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1: Es la hora 1:04. ...89.7 en Antofagasta, 97.3 en Calama. 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

0: Es la hora 1:32.
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1: Es la hora 3, un minuto.

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0: Es la hora 5:34 minutos.
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1: Es la hora 6:05.

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0: Esta es la hora.
1: Es la hora 9:01.
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0: Es la hora 9:33 minutos.
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1: Es la hora 9:56.
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Muy buenos días, ¿cómo están? Nosotros congelados, hoy que venir a estar helado. Ah, nos salió un vientecito. De esos que, ¿cómo decía? En una publicidad. El golpe de frescura. Una... Me imaginaba a los pingüinitos ahí pegándome unas cachetadas. ¡Ay, qué manera! ¿En serio? De hecho, acá en los estudios tenemos 12 grados. Sí, dentro de los estudios, o sea, en la radio. Afuera, supuestamente deberíamos tener 14 grados. Igual siento que está ahí jugando con nosotros la sensación térmica, ¿cierto? Porque igual hay como un vientecito, suave, pero hay. La brisa calameña, como dicen. Otoño se está dejando sentir. Todavía nos falta para llegar a invierno, pero ya se empieza a notar el cambio, ¿no? Sí, el gárgola hoy día llegó súper abrigado. Faltó que te echaras el cobertor nomás, gárgola, y está al otro lado. ¿Cómo está? Saludamos a nuestro amigo Gárgola, que siempre nos acompaña en lo musical. Él es el que está a cargo de todo lo que es la parte técnica y musical, las solicitudes, ¿no? A cargo de Gárgolain. Y la programación que se tiene pensado para el día de hoy, pues, también. Estaría bueno un café. Sí, no es chiste. Vamos a colocar acá la cafetera. Ya tenemos cafetera. Leru, leru. Así es que ese fue el regalo que nos hicieron en Navidad para todos los de la radio. La cafetera. Estamos buenos para el café. Bueno. Buenos para tomar café. Ya, estaba buscando cuánto fue la mínima en el día de hoy. A eso de las 5 de la mañana, la mínima se registró de 3 grados. 3 grados. Cada vez baja más. ¿Cierto? Ayer fue 6, hoy día 3. No, y tempranito, así como eso, de las 8 ya estaba empezando a hacer frío o a bajar las temperaturas, la sensación térmica, como quieran llamarle, pero está. De hecho, en otoño y en invierno, ustedes saben que son los meses más complejos o la temporada más compleja para los que tienen restaurantes, pub, discotecas, porque la gente le cuesta salir, le da frío. Hay excepciones, sí, pero son poquitas, ¿no? Así está la cosa. Y se espera una máxima de 25 grados, ¿viste? Eso es lo loco de nuestra ciudad, que podemos bajar y después subir. Así, pero muy loco. Así es el clima en Calama. En las palabras, quien le está dando toda esta información, Jocelyn Robledo. Para los amigos, Cita Jo. Para los amigos también, Rulifer. Para los amigos también. Oh, Dios, Selin, ¿qué te pasa? Me da lo mismo, en todo caso. Me da lo mismo. Bien, invitación para que pidan canciones así que nos ayude a sobrellevar esta fría mañana. Aunque no está tan fría, hemos tenido peores, en todo caso. ¿Ya? La invitación, nuestro WhatsApp, +569 4022 1372. +569 4022 1372. Ya, ese es el WhatsApp de la radio. Hola, madrugando, ¿ah? Herman, en sintonía ya. Tempranito, hoy me sorprenden, ¿ah? Me sorprende, tempranito. Mira, ya me están pidiendo un tema de Ozzy también. Bien, eso me parece súper. Hay que, dice el que madruga, ¿quién le ayuda? No sé, dependiendo cómo sea usted. Pero algo por ahí le va a estar ayudando. No, porque dice que madruga, Dios lo ayuda, pero hay algunos que no creo que lo ayude Dios, lo va a ayudar el de abajo, claro. Los cachos. Vamos con
un buen tema para estas temperaturas bajas que ya se comienzan a sentir.

¡Ay, qué onda! Me acordé de varios amigos que eran de la onda Panqueta. Salí muchas veces con ellos. ¡Oh! Un terremoto son ellos, ¿ah? ¿Eh? Ya, pero el tema es que les gustaba mucho los Green Day. Así es que, a bajas temperaturas, buen tema.

bebito. Qué hermoso. Me acaban de enviar una foto por WhatsApp del pequeñito zorrito. Tu bebito. Estoy buscando el nombre de tu bebé, porque yo sé que me lo contaste, pero estoy buscando el nombre de tu bebito. Está con su pijama de cobre. Lo aquí. Fashion, te es chiquitito. Fallerito. Franco. Franco Salvador. ¡Uy, qué lindo tu bebé, mocho! Hoy estaba acá en el pijama. Está súper bueno. ¡Oh, chiquitito! Mira, gárgola, Igual a la mamá, dice el gárgola. ¡Ay, qué pesado! ¿Por qué igual a la mamá y por

No le haga caso, amigo, usted sabe cómo es él. Sí, muy lindo su bebé, muy hermoso. Muy, muy bello. Qué tierno. Bebito. Hay que abrigarlo, sí, ¿ah? Porque, te encargo. Los virus, especialmente de resfríos, andan a la orden del día. Hay que cuidar a los más pequeños. Sí, pues ya empezaron ya los... He visto varias personas enfermas ya. Súper enfermas. Resfriadas. Así que hay que evitar sacar lo más posible al bebé. Especialmente a los centros de salud, ¿cierto? Ahí donde la gente está más enferma, se ve que está compleja la cosa. ¿Qué dice? Hola, buenos días, Calama. Eso, 13 años lejos de mi tierra. He vuelto por fin. Después de 13 años, amigo. Pablo. El Pablo volvió después de 13 años a estar lejos de su tierra. Bastante te diré, po. Saludo, dice. Por favor, pónganse un tema. Mira, lo que pasa, aquí hay un tema que yo voy a hacerle un reclamo oficial. No, lo que pasa es que los chicos me piden un tema de los Eximios, que son súper buenos, buen grupo, banda calameña. Pero lamentablemente las agrupaciones locales no vienen a dejar su música. Entonces, toda la música que ellos tienen a través de plataforma y cosas así. Entonces, la invitación para que se acuerden de la radio, especialmente de esta radio, ¿no es cierto?, que es la que tiene este estilo 100% marcado en el rock. A que se acerquen, sin miedo, no mordemos. O bien, contáctense con nosotros en interno y envíen su música. Ya, eso sí tiene que ser en formato MP3, porque acá nosotros los sistemas que utilizamos tiene que venir ya transformado el audio. ¿Ya? Así es que eso, la invitación. Lamentablemente, amigo, no tengo nada de ellos, ¿ya? Porque no han traído su música. Tienen que traerla oficialmente acá en la radio para programarla. Y eso pasa con varias bandas. Yo tengo algunas bandas locales, pero es porque sus amigos o ellos mismos han traído la música o se han contactado con nosotros, ¿ya? Pero no es por mala onda ni porque no los queramos tocar, sino que porque no lo han traído. Aparte que tiene que tener un buen sonido igual, porque no es llegar y tocar cualquier tema que a lo mejor está saturado, ¿me entiendes? Entonces todo un tema. Nosotros preocupados del sonido, de que los temas suenen bien, ¿ya? Entonces por eso a veces nos demoramos mucho cuando nos piden algunas bandas o canciones, porque tenemos que obviamente primero tenerlas, comprarlas, y porque así corresponde, nos metemos a las plataformas ahí donde venden canciones. Y luego tenemos que ver si está suena bien y todo eso. Entonces, es todo un proceso, ¿ya? Cuando son bandas que no tenemos o habitualmente no tocamos acá en la radio. ¿Ya? Entonces, la invitación pues sí está abierta para todos los que quieran venir a dejar su música, pero tiene que venir en MP3 o bien se contactan por nosotros vía interno, por correo, y nos envían la música y ahí revisamos lo que se acerca más al estilo de la radio y lo dejamos y está. ¿Ya? Así que, sorry, amigo. Oye, bacán que estés después de 13 años, te felicito. Qué bacán debe sentirse estar nuevamente en tu tierra. Yo no sé si vas a quedarte ya definitivo o vienes de pasadita, pero bacán. Bacán, amigo, porque se echa de menos esta tierra, aunque ustedes no lo crean. Yo he estado en lugares muy bacanes, pero de repente así como empiezo... Quiero irme a Calama, quiero irme a Calama. Se echa de menos, yo quiero mi calamita. Fecha de menos. Imagínate, 13 años afuera. Bastante en todo caso. ¿Ya? Oye, saludos grandes para el reportero Estrella. ¿Cómo está, amiguito? ¿Apareció? Anda por algún lugar de Calama. Dice, acá estamos, saludos para ti y al Gárgola. Sería bacán escuchar algo de Pearl Jam y concientizar el tema del bullying. Un abrazo. Sí, po. Ese tema habla de algo muy similar, que también aquí en Calama se ve reflejado en general en los colegios, el tema del bullying, del hostigamiento. Oye, pero no solamente tirémonos por el tema de los colegios, también en las redes sociales. Yo veo que hay mucha gente muy mala leche, que no pueden ver a otros felices y siempre tiran mala onda, así... Son cosas positivas y siempre la mala onda está. Entre todos los comentarios positivos está la mala onda. Hay que bajarles el perfil a esos. Sí. Y ¿saben qué? Un consejo, si de repente, no sé, tú subí una foto.

foto y no falta el mala leche que escribe tonteras o alguna cosa, bloquéalo, chao. Ni siquiera intentes preguntarle por qué es así, ni nada, ni por qué lo hace. Bloquéalo, no, sácalos de tu vida, no, ni siquiera les des importancia. Corta y sencilla. Y cuando sea en onda personal también, pues. Ahora, si es laboral, acuérdense la ley Karin, o sea, tampoco es que cualquiera te puede llegar a ir a hostigar en el trabajo. Tú anónimamente también puedes hacer tu denuncia si hay gente que te hostiga, te molesta. Y en la vida personal, pégale un cupo. No, gárgola. Qué violento, no, no a la violencia, pero hay algunos que se merecen en todo caso, pero no, no. No tomar atención y denunciar nomás. Pues. Hacer público los casos, ¿no es cierto? Y es verdad. Así es que a reflexión ahí el tema del bullying, y sobre todo aquí en Calama, que se queda muy reflejado que la cosa no está muy bien. Especialmente se dan estos temas en los colegios. Más que en otros lados. En otros lados también se dan. Pero se ve alto porcentaje de hostigamiento, molestias, burlas en los colegios. Ya, pues, voy a buscar algo ahí de Pearl Jam. Bueno, no algo, sino que ya despidió Jeremy, para que lo busque Gárgola. Queridos amigos, hacemos lo posible para programar todos los temas. Ya hay veces que no se pueden porque no están dentro de la pauta, pero siempre estamos ahí acordándonos de ustedes y acercándonos un poquito, aunque algunos nos dicen: ¡ay, el Gárgola me hizo trampa! Como a continuación, una trampa del Gárgola. No, porque si la otra opción es cantarla, en todo caso.

hoy estaba viendo que existen varios rastreadores, ahí está, rastreadores de ubicación por el teléfono. Tan solo con que tú tengas el teléfono de una persona, tú puedes rastrear dónde está. ¡Qué brígido! No sé, yo encuentro que por un lado bueno, pero por el otro... Así como, no, si voy a ir con los amigos a tal parte, está ahí. Así que cuidado, chiquillo, andar portándose mal. Porque... Sí, yo cacho que estas aplicaciones funcionan con la ubicación del celular, ¿o no? Sí, porque sí o sí, uno tiene que tener encendido la ubicación. Hay, yo creo que el que es copuchento acá dentro del celular es la... Espera, deja ver, ¿cómo se llama esta aplicación? Bueno, por lo menos en mi teléfono. Ese que dice datos móviles. Yo creo que ese es el copuchento. Entonces, con estas aplicaciones que uno puede descargar, puedes perfectamente ubicar a una persona y saber dónde está. Qué miedo igual, ¿no? No sé, digo yo. No, porque igual pierdes como tu privacidad. Yo sé que a lo mejor algunos van a decir, oye, pero es bueno, por ejemplo, para los más chicos, para mis hijos y nietos, no sé. Está bacán. Pero recuerda que así como lo puedes usar para X cosas, también te pueden usar esta misma aplicación para ti. Ya, mira, hay una aplicación que la ocupa mucho que se llama... ¿La digo o no la digo? Nada, espérate, déjame ver cómo se llama la aplicación que estoy metiendo. A ver, no es que no quiero, es que no quiero instalarla, pero... Así tal cual se llama. Rastreo de ubicación familiar. Así se llama. Y podí ubicar a tu hijo, a tu esposa, a tu... a lo que tú quieras. Que tenga tu número, que tú tengas el número de esa persona. Ojo ahí, que funciona así. Según este rastreador, tienes que tener el contacto de la persona. ¿Ya? Entonces tú apretas y lo configuras. A ver, estoy viendo si resulta o no. Dice, mira, a continuación localiza a tus seres queridos. Puedes iniciar con Google o a continuar. A ver, continuar. Ah, no, pero es que no tengo a quién rastrear, po. Tengo a quién voy. Al Gárgola. Ah, está en la radio. No sé. Pero ojo, ahí se las dejo. Por si acaso. Así que siempre con la verdad, chiquillos. Si van a ir a tal parte, vayan a tal parte, porque hoy por hoy existen estos rastreadores. Sí. Sí, que funciona con los celulares. Qué loco, qué miedo. Pero yo creo, mira, si tú desactivas el dato móvil, murió la aplicación. Que soy pilla. Venga, esos cinco. Ya, pero quería contárselo porque siento yo, ¿cuál es la lógica de todo esto que estoy comentando? Que, no sé, cada vez estamos como más invadidos con la tecnología y cómo te van sacando el rollo en tu vida personal. Después no vaya a poder tener así tranquilidad, ¿cachai? Porque igual, no sé, pues van a saber mucho más de ti con los celulares y estas aplicaciones que hoy por hoy existen. Y hablando de rastreador, ubicación. Hola, amigo, ¿cómo está ahí? ¿Cómo estáis, Leo? Dice, buen domingo. ¿Podría ser algo más tranqui, así como para empezar el día? Ay, estamos muertos de frío, amigo. Nos va a dar más frío. ¿Algún tema de Héroe del Silencio? Ya, pero eso no es tan tranquilo, ¿ah? Eso es más como potente. Vale. No sé, un tema relajado de Héroe del Silencio. Dice, y bienvenida a mi mundo, no tener a quién rastrear. Es verdad, mami. Ay, la verdad es que no me estoy riendo, estoy llorando. No, es chistoso, pero ya, chicos, es que yo digo que esto es con de vuelta. O sea, puede ser para ti o que te la hagan a ti también. Así es. Qué loco esto, ¿ah? Qué miedo igual da. Mira, a propósito de rastrear, el Gárgola... ahora sí, que tengo frío. El Gárgola... rastreó un tema. No. Lo que pasa es que se contactó Gárgola con ahí algunos contactos y trajo para esta mañana a los eximios. Sí, porque no teníamos nada de los eximios. Y ahí Gárgola trajo ahí
al recuerdo estas buenas bandas calameñas, ¿no? Como es Eximio. Así es que no sé si está el amigo ahí en sintonía todavía. Ah, a lo mejor se fue porque dijo, ah, no me complacieron. Puede ser, ¿ya? No sé, pero te dejo el mensaje, amigo. ¿Cómo se llama él? Pablo. Pablo, mira, Gárgola te trajo exclusivamente este tema para ti, porque no lo teníamos en pauta, en serio. Así es que, así es Gárgolita, es muy querido él, porque él siempre como que se preocupa por sus auditores. Ah, por sus seguidores, él, el famoso, ya vamos. Con el tema de Eximios. Hoy un saludo grande para estos chicos, ¿ah? ¿Eh? Políticamente correcto.

información así como que te ayuda a reflexionar y además a valorar las buenas intenciones de muchos jóvenes que a veces no se dan a conocer y que pasan a ser anónimos, pero son bonitas acciones. Por ejemplo, hay una joven que busca rescatar a los más de 100 perros abandonados en el desierto de Atacama, que es una realidad, chicos, ¿ah? Es una cuestión súper triste de gente de mal corazón que va y tira a los perritos lugares lejanos para que, como una forma de deshacerse de ellos, y buscan obviamente que el perrito desviva, ¿no es cierto?, ahí estando en el desierto. Con esa intención, yo creo, porque cuando uno no puede tener una mascota, ¿qué es lo que tiene que hacer? Y lo correcto es darlo en adopción, ¿cierto? Pero bueno, es una realidad. Florencia Buti, quien se identifica como profundamente perruna, convirtió su amor por los perros en una labor 24/7. Hago un poquito de todo, me dedico al marketing y a los negocios digitales, porque a mí me gusta estar en movimiento y me gustan las redes, afirma ella. Es como parte de la vida de esta chica. Además, también tengo servicios de paseos canino y soy niñera de perritos, porque me encantan ellos, detalla. De chica he tenido conexión con los perritos, afirma Florencia, sobre cómo empezó a gestarse su amor perruno por los perritos, ¿no? Como siempre me fue bastante bien en los rescates, ahora quiero seguir haciendo esto de rescatar a los perritos. Como siempre fui media también rescatista, dice. Me los llevaba a mi casa y les daba alimento y a veces les encontraba un lugar a estos perritos. Desde el año 2021 estoy constantemente rescatando y ahí he hecho un hogar temporal porque me los traigo, los llevo a esterilizar y les encuentro una familia. Así también me he quedado con ya 6 perritos de los rescatados. Y sin embargo, desde este año Florencia descubrió que en el desierto de Atacama, a unos 15 minutos de Iquique, para ser exacta, existe un vertedero clandestino en dirección a la localidad de Caleta Buena. En este sitio, Eriazo, en medio del desierto, hay de más de 100 perros abandonados, comentó ella. Así relata Florencia. El hallazgo de estos animales contó un amigo que pasaba por la ruta y encontró un cachorrito. Y como no sabía que estaba metida en este tema, me habló y enseguida me dijo, mira, en tal parte hay unos perritos abandonados. Y ahí fue entonces que partió la misión de Florencia, afirma Florencia Buti, que está en ese proceso y está trabajando arduamente para poder rescatar a todos esos perritos. Son muchos que están allá abandonados. Desde ese fin de semana que fuimos, dice, no hemos parado de ir, menciona Florencia, mi motivación es ayudar a estos perritos para seguir rescatándolos y esterilizándolos para así poder bajar esta sobrepoblación que está generando, además el de que los perritos, claro, se cruzan y tienen más perrito y más perrito y más perrito, y esto no termina. Alimentarlos, buscarles un hogar, esa es como la misión de ella. Así es que en eso está, y queríamos destacar esta bonita misión que tiene la chica. Le sacó fotito a los perros y evidencia, bueno, a través de esta página, ¿no es cierto?, de la radio Bio Bio, donde muestran toda la información. Además, ella deja también el Instagram que tiene, por si les interesó. Nosotros estamos cerca de Iquique, más cerca que ella, y podríamos ahí aportar o ayudar, ¿no? @perrunosdelespacio, ese es el Instagram de ella, @perrunosdelespacio, ¿ya? Siempre más manos ayudan, así es que podrían contactarse con ella si les interesó y quieren también apoyar, oye, porque son muchos los perritos que hay allá y se están rescatando. Y yo diría, ¿saben qué? Cuando andaba grabando yo en el Cerro La Cruz, y le estoy contando esto hace como hace 4 años atrás, y me llamó la atención que también nosotros tenemos un lugar donde también van a abandonar los perros. Entonces, claro, también dice el dicho, la ayuda parte por casa, ¿o no? También tantos animalitos que están abandonados ayer, tantos perritos, perros, gatos, ¿sabes? Una preocupación que deberíamos tener en general. Nomás les digo ahí como para los que les gustan los animales y quieran también rescatar y adoptar algún perrito. 10:38 para nuestro reportero estrella, querido amigo. Aquí llega Pearl Jam.

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No, es que me río porque tenemos varios álbumes de Iron Maiden y justo el tema que me piden no está. Como tanta mala suerte, Gárgola. Son muy rebuscados los temas, se están yendo al chancho con el pobre Gárgola. Temas que, claro, uno, hay bandas que a uno le gustan y mucho, y te sabís todas las canciones, y todas las canciones te gustan. Entonces hay canciones que de repente no son tan, tan programadas o comerciales en radio. Entonces quedan como en el tintero ahí guardadas, ocultas. Entonces, pero ahí le mandé al amigo todas las canciones que tenemos de Iron Maiden. Ya, ¿cómo no va a haber alguna ahí que te guste también, de aparte de ese tema? Ya, y queda la misión ahí de buscar si hay muchas canciones que de repente vamos a tener que... Tengo una lista grande de canciones que hay que dejar ahí en la pauta programática, Gárgola. Sí. Pero de a poquito, vamos, que se puede. Por ahí el Leo me está reclamando el tema de los héroes del silencio. Ay, no, mentira, si él es re paciente. No, nunca reclama. Nunca lo he visto reclamar. Gárgola, no soy mentiroso. ¿Pasa reclamando? No, mentira. El Leo nunca ha reclamado por canciones. La otra vez cuando vi cosa, ¿qué tema pidió? Ahí no me acuerdo. ¿Cuándo? Ya, pero... Ahí va tu tema, amigo, ¿ya? Espérate, y hay otro tema que me estaban pidiendo también, de Evanes. También está listo, ¿ya? Pero va después del Héroes del Silencio. Así que pídanlo más sus canciones. Bueno, si las tenemos, bacán. Si no, las tenemos ahí en pauta para traerlas, ¿ya? Para programarlas. Así que paciencia nomás. Que de repente yo sé que hay muchas bandas y muchas canciones que no salen frecuentemente en las radios. Entonces ahí la idea es traerlas nuevamente a que las escuchen y las pida la gente. ¡Ay! ¿Qué es eso? ¡Ay! Que apreté mal. Algo apreté. No sé qué. Del celular. Ya. Sí. Oye, no sé quién... ¿Quién dijo que el frío es psicológico? ¿Un psicólogo? Está súper helado hoy día. No sé qué onda. ¿Qué pasó? Estamos todos mal de la cabeza entonces. Nos está fallando algo en nuestra cabecita porque está súper helado. Nos acabamos de ir a hacer un café. Bueno, yo le hice un café al Gárgola y uno para mí porque está muy helado. Sí, es como el... Acá por lo menos en los estudios está súper helado, así como que el hielo se concentra y se queda ahí. Las bajas temperaturas, el hielo, así como... Ay, nunca tanto, tampoco tanta exageración, pero... Estaba baja las temperaturas, así que nos fuimos a hacer un café mientras escuchaba la buena música ahí. Dorso, por ejemplo, Foo Fighter, ya, temas que me habían pedido. Quería compartirle una información, no sé si... ¡Ay, acá está! ¡Uy, chao! Mire, lo que pasa es que la inteligencia artificial y todo esto de los robots han sido una buena combinación. O sea, no solamente los robots siempre han existido, de que yo tengo uso de memoria, claro, el robot, pero acompañado de la inteligencia artificial y de las capacidades que hoy por hoy pueden mostrar. O sea, es tan fantástico que ya no nos sorprende ver un robot haciendo X cosas, como por ejemplo querer bailar como Michael Jackson. ¿Vieron ese video? Ese video salió como el jueves, se hizo viral por ahí, empezó a hacerse viral. Pobrecito, el robot bailó como Michael Jackson algunos segundos y perdió el equilibrio. Y terminó en el piso y ya no se paró más. Yo lo miraba al robot, yo no sé si era reírme o ponerme triste, de verdad, que fue súper chistoso, pero bailó súper bien. O sea, ojo aquí que la gente se detuvo en que se cayó el robot, pero hay que decir que hizo pasos iguales a los de Michael Jackson, si es un robot. Entonces imagínate, un poquito de ajuste por aquí, un poquito de ajuste por allá, y ese robot va a bailar espectacular. Lo que ha llegado a la tecnología y toda esta ambición del hombre de querer hacer un robot igual al hombre. Y es ahí mi pregunta. ¿Lo logrará? Y si lo logra, ¿pasará igual como la película de Terminator? ¡Ah!
Tan, tan, tan. Cuando golpeen la puerta, tengan cuidado con la, cuando les golpeen la puerta y vean a un hombre esbelto con ojos rojos. ¡Ah! Porque así como está la cosa, no sé, decían varios por ahí, inteligentes, secos en materia de la ciencia, que definitivamente la ambición del hombre va a ser su propia destrucción. No sé si será así o no, pero, por ejemplo, nos estamos evocando en cosas que de repente nos puede golpear de vuelta. Pero ahí se las dejo. El pobre robot que quiso bailar como Michael Jackson. Lo hizo algunos segundos y luego se desplomó. Perdió el equilibrio. En todo caso, yo conozco humanos que también bailan y pierden el equilibrio. Claro. Y se caen y se quedan dormidos ahí. Y nadie les dice nada y no se transforman en viral. Así es que no se burle usted del robot.

Twisted Years. Llega a continuación Iron Maiden para complacer a este amigo. Disfrútelo, gócelo.

aplausos sacó este tema Iron Maiden. Y ahora nos vamos con otra solicitud, Guns N' Roses. Oye, este tema, amigo, te pasas. Yo estaba chica y me iba a los flippers y había una chanchita y yo le metía moneditas para escuchar este tema. Ay, que así de romántica soy. Vamos a escuchar a Since I Don't Have You. 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

Le voy a hacer la invitación a especialmente los amigos que tienen abuelitos, abuelitas, ya, y no se han vacunado de la influenza, para que lo hagan, para que lleven a los tatitas. ¿Por qué? Porque Calama contará con 2 puntos de vacunación contra la influenza para lo que queda de este fin de semana. Bueno, partieron ayer sábado y hoy domingo. Los puntos que estarán habilitados será el Mall Plaza y el sector del Jumbo, para el objetivo de facilitar el acceso a la vacuna contra la influenza en la comuna. Ya, entonces el Mall Plaza y el sector Jumbo atenderán sábado y domingo, o sea, hoy día es el último día, entre las 16 y 20 horas, hora para reforzar lo que es la campaña de la vacuna contra la influenza, con el objetivo de acercar a la vacunación contra la influenza a la comunidad. Las autoridades de salud dispusieron 2 puntos de vacunación extramural de Calama para este fin de semana en el marco de la campaña invierno impulsada por el Ministerio de Salud. Los centros estarán habilitados tanto el sábado como el domingo, o sea, hoy día nos interesa a nosotros el domingo, ¿cierto? En el Mall Plaza Calama y en el sector Jumbo, ambos con atención entre las 16 y 20 horas. La medida busca facilitar el acceso a la inmunización especial para quienes durante la semana no pueden acudir a los centros de salud. O sea que también podría usted de preguntar si puede vacunarse, porque aquí, por lo que estoy viendo, no está haciendo como un descarte de edad, ¿o sí? A ver, déjeme ver. Ya, dice que actualmente la cobertura regional de la vacunación entre lo que va del tiempo, ¿no es cierto?, contra la influenza, alcanza un 64,93%, cifra que aún es inferior a la meta ministerial, que es 85%. Por eso están saliendo a las calles, porque está muy bajo la cantidad de gente que se ha vacunado. Entre los grupos más rezagados se encuentran las personas mayores de 60 años, embarazadas y niños entre 6 meses y 5 años. Las autoridades reiteraron el llamado a la población de riesgo para que reciban su vacuna. El clima ya se nota mucho más frío y esta época, cuando los virus que causan enfermedades respiratorias logran su mayor circulación. Por eso es importante vacunarse lo antes posible, sobre todo los grupos de riesgo que están más retrasados, es decir, los mayores de 60 años, embarazadas y niños de entre 6 meses a 5 años. ¿Ya? Entonces es importante para que aprovechen. Y aproveche de preguntar si se puede vacunar, chicos. Chicos y chicas, pongan atención, claro, porque ya que iba a llegar a la abuelita, aprovecha de vacunarse, ¿no? Si mientras menos contagiados haya, menos esto se propaga, ¿se entiende? Entonces vayan, porque me imagino que si están en estos puntos es gratuito. La vacuna, si lo pagas particular, está como a 15 lucas aproximadamente, o sea, igual es plata. Sí, o sea, no mucha, pero igual mejor ir a vacunarse con estas opciones que te dan. Hoy día, entonces, de 16 a 20 horas, sector Jumbo y sector Mall Plaza. No, yo ya me vacuné, pues, en el trabajo.

eso es lo bacán de trabajar, que y uno tiene que agradecer eso, porque no muchos lo agradecen, dicen, ay, yo no me quiero ir a vacunar, me da lo mismo. Te están dando la opción que es gratis, y te están cuidando, entonces, a la reflexión, porque igual no te pueden obligar. Pero igual también entra en un tema de la preocupación, porque directa o indirectamente influye en tu trabajo. Entonces, por eso es importante ir a vacunarse, chicos. Más allá de que si es obligatorio o no, porque si buscan las aristas internas en la empresa, igual deberían de vacunarse. ¿Se entiende? Aunque digan que es voluntario, igual en el fondo, directa o indirectamente te puede afectar en el trabajo por estar enfermo. Ta, ta, ta, ta. Ahí está esa pequeña arista que a lo mejor muchos dicen, no, yo no me voy a vacunar. Vacúnese, no sea odioso. Y listo. Y controlamos el tema. O sea, estamos bajo, porque yo pensé que, te juro que estábamos ya arriba del 85%. No, 63%. Eso quiere decir que mientras menos vacunados haya, más probabilidad de que esto se propague. Para los que no se vacunaron, no para los que se vacunaron. Ahora, otra cosa importante. Primero, no debes ser alérgico al huevo. Si eres alérgico al huevo, bueno, lamentablemente no te puedes vacunar. Segundo, si estás resfriado, tampoco puedes ir a vacunarte, porque tienes que esperar a que se te pase. Siempre lo dicen los doctores. Dicen, no, mira, espera a que se te pase y ahí vacúnate de la influenza. Eso siempre son como las recomendaciones que hacen. Pero no pasa nada, yo me vacuné, nada, nada, nada, no sentí nada. Ni la vacuna me afecta. Ah, no me, ni la vacuna, no, no hay dolor, no hay dolor. ¿Ya? Así que ahí se las dejo para que lleven especialmente a los tatitas. Para que se preocupen por su salud. Vamos a complacer. Aquí llega Evanescence.

Oye, el Eric, la media perso. Ah, nos mandó un audio, pero yo, ese audio no sé si es para pedir canciones o para sacar pica. Yo no sé, la verdad, estoy pensando lo gárgola, ¿sí o no? ¿Pensáis lo mismo que yo? Excelente. Sí, la media persa. Dice, hola yo, y empieza, dice hola gárgola primero, no dice yo, hola gárgola, y después menciona, ¿cierto? Y dice, oye, a todo esto voy a ir a ver a Iron Maiden y te saco pica porque voy a ir a ver a, también a Rammstein. Rammstein. Esa onda, y nosotros acá tranquilos, súper piola. ¿Cachai? El mensaje igual así como pasivo-agresivo. ¡Ah! ¡Qué onda! ¡Qué onda! No, no te hemos hecho nada, Eric. Medio atentado, así como ¡puf! Me tiramos una bomba de pasada. Bacán. Es que yo con el gárgola estábamos escuchando así, que mira, te vamos a mandar un gato. Tenemos un gato de tristeza también. Una cara de triste. Así quedó. He visto un gato que se coloca la manita así en la cara. Así quedamos así con los ojos tristes y con la carita. ¿Qué onda? Esa onda, Eri. Así nos vamos, nos vamos, amigos. Así, así es la cosa. ¿Ah? Y el gárgola dice, y nosotros que siempre le tocamos los temas, así, así nada más. Uy, no me matas. No, es que ya iba como 50% daño. Y ya con el tema de que va a ir a ver a Rammstein, ahí ya me mató. Me mataste, voy a ver qué te diga. Ya con eso. Más prendido que la tele de conserje. Claro, esa onda. ¿Qué hago? Digo, ¿qué onda? Le vas a leer. De a gratis, ¿viste? De a gratis. Nos ganamos de a gratis. No hicimos nada, pero de a gratis. Ah, yo te entendí, Rammstein. Ah, ya, entonces no me duele tanto entonces. Ah, es que te escuché así, te juro. O a lo mejor lo dijiste rápido y te escuché eso. Ah, ya. Ya estábamos llorando, ya dije, no puede ser, puede ser. Y yo siempre quería ir a ver Rammstein. Pucha, pero yo no sé cómo lo hacen ustedes, yo no sé. Trato y no. Nunca he podido, cuando avisan que viene esta banda alemana. Me gustaría, creo que uno de mis sueños, ir a ver este grupo. Sí, pero nunca le achunto. Ana. Usted tampoco le achunta. Peligroso, peligroso eso. Ya, amigo, vamos. Ya, gárgola. Le dan pauta al gárgola. Le pauta al gárgola y sale el demonio a hablar. ¿Cómo estás, Lupe? Por favor, programar el tema Turbo Lovers. The Judas Priest. Ya, Lupe, no hay problema. Denle en cuerda al gárgola y sale con su cosa. Es Rush. Y es que yo te entendí, Rammstein. Es que así como que pasó fugaz, así. Puf. Estábamos llorando. Y yo dije, ay, los medios grupos que va a ir a ver. En todo caso, igual es bueno ese grupo. Pero es que la banda favorita de nosotros es Rammstein. Así como, algún día soy capaz de vender mi casa por ir a ver.

Ya, va. Bueno, por lo menos no nos destrozaste tanto, Eric. No fue tanto el dolor entonces. Vamos a escuchar a esta banda favorita. America. Me la habían pedido, ¿eh? America. Ellos dicen America.

Hay un regalo musical para Eric, que anda súper embalado el Eric. Eso es bueno, bacán estar en esa onda cuando se está en el trabajo, así con toda la energía positiva. ¿Se han dado cuenta que cuando uno anda positivo le va súper bien? Así, bacán. Y cuando uno anda enojado, así, con malas vibras, así como que todo sale mal. Entonces, moraleja, hay que andar siempre contento. Como dice el dicho, a buen... ¿A cómo era? Ah, bueno. No. Al mal tiempo, buena cara, eso. Ay, qué chistoso. ¿Ya? Eso es bacán. Oye, un amigo, mira, me está contando así como datos curiosos del mundo del rock, específicamente de Rammstein. Me dice que la canción Pussy, ya sea en inglés o alemán, suena muy similar, Pussy, pero como que va con un acento en alemán, así como Pussy. Ya, bueno, el cuento es que me dice Jocelyn, ¿sabes que el tema Pussy de Rammstein, esa sin censura, solo lo encuentras en páginas porno? Y es un tremendo videazo, dice. Te envío el link para que lo eche una miradita. Dice, y si es un tema, no estoy tomando el pelo, pero en serio, en la casa, no en el trabajo. Oye, pero ¿sabes qué? Traduje la canción y se puede decir, ¿o no, Gárgola? La traducción de la canción Pussy de Rammstein es coño. me acordé de la niñita chica, ¿se acuerda o no? La que se hizo viral. Coño la madre, coño la madre. Esa misma. A lo mejor por eso está en esos videos así para adultos. Claro. Cosas extrañas y curiosas del rock. Que dice, como último, estaría bueno un... ya. Sí, no hay problema. Esas dos están. Así que no hay problema, amigo. Esos dos grupos. Fabián, así que atento. ¿Ya? Ahí programamos los dos nomás, porque tanto. Ellos. Los pudientes. Mientras haya, no hay problema. No hay problema. A propósito de datos curiosos del mundo del rock. Eddie Vedder. Tremendo cantante. Tiene una voz espectacular. Y le pasó una cuestión así, y yo dije, no puede ser. Y créanme que es uno de los temas favoritos que a mí me encantan. Y que está, es un tema muy personal. Pero se lo voy a buscar primero porque no sé si está, porque le voy a hacer la media introducción y a lo mejor no está. Y entonces aquí lo cuento, pues, se quedan con la duda, nomás se quedan con la duda. Pero déjame ver si está el tema primero. Claro, porque ¿por qué me voy a desgastar si no va a estar el tema? Déjame ver si está el tema. Lo estoy buscando. Ya, pero ayer vi un dato curioso de este cantante y yo quedé así como, oh, igual fuerte, porque uno nunca se imagina. Uno escucha una canción nomás y dice, oye, ese tema es muy bueno, bacán, pero no sabes a lo mejor qué es lo que significa para el que la canta o quién la compuso. Y así como muy, muy profunda. De verdad, muy, muy, muy profunda. Y de repente tú miráis a los cantantes, a los artistas, y desearías estar en su vida, así como, me gustaría tener la vida de Eddie Vedder, una cosa así, ¿cachai? Y realmente te gustaría, porque tú no sabes a lo mejor lo que viven ellos. O sea, son siempre, como diríamos, o como dice el Gárgola siempre, dice, yo soy solo una cara bonita. Y es verdad, lo entiendo al Gárgola. Tiene muchos seguidores, chicas, fans, todo. No, chicas, no, porque no le va... La señora le va a esperar en la casa. No, es broma. Olvídense el de chicas, pero sí tiene muchos amigos y todo. ¿Tú eres una simple cara bonita o no? ¿No eres solamente una cara bonita? Ah, no, pero la cosa es que no es tan happy como ustedes creen la vida de estos artistas. Eddie Vedder, el vocalista de Pearl Jam, tiene una canción que es Alive, si no me equivoco. ¿Esa o no? Si no me equivoco, esa canción. Y se la compuso a su tío, que murió. Y hasta ahí ustedes dirán, oh, qué tierno Eddie Vedder, buena, igual a su tío. Es que el problema no es ahí, es que cuando murió el tío,
se enteró por boca de su madre que nunca fue su tío, era su papá. ¡Qué fuerte! No, mal, mal. Mal ahí también la mamá, porque eso no, no sé, yo sé que hay muchas cosas que de repente los adultos, cuando nosotros somos niños, no sé, y se vive esta metamorfosis en la vida de padres separados. Ayer hablábamos también del tema de los padres separados, pero yo creo que hay una limitante ahí y hay verdades que se tienen que saber, tal vez no cuando chicos, pero sí ya adultos, ¿no es cierto? Porque eso puede marcar mucho, mucho, mucho. Imagínate, se murió y recién supo que era su papá. O sea, tantas cosas que a lo mejor él tenía guardado para decirle a su progenitor, que no sabía quién era, y después enterarse que siempre estuvo ahí y era su tío. O sea, fuerte, muy fuerte. Entonces, escuchemos esta canción, ya sabemos entonces toda esta inspiración y la letra, ¿no?

Ahí estaba Pearl Jam Alive, muy buena canción, y ya sabemos entonces la historia, dónde nace este tremendo tema. Para nuestra amiga Lupe llega Judas Priest.

Excelente, ahí estaban los temas para complacer que teníamos pendiente y nosotros, como siempre, ahí nos vamos con la satisfacción de decir que lo hemos logrado. ¡Qué felicidad! Aunque de repente se le escapó un tema al gárgola, pero eso es otra cosa. Ese nadie lo pidió, ese tema, no. El fantasma, ya. Ok, estamos listos para comenzar a despedirnos. Nos vamos contentos porque la mayoría de las canciones que nos pidieron las programamos y esa es la gracia, ¿ya? No se olviden que estamos los días viernes, sábado y domingo. Pasen la voz, pasen el dato que estamos nosotros los viernes, sábado y domingo de 10 a 12. Que no se pierda el gusto de escuchar una buena rolita a través de la radio y sobre todo si es del corte rock, por supuesto. Así como nos invaden músicas urbanas, también que invada el buen rock. Esa es la idea, ¿ya? Así que la invitación. Oiga, chicos, y no se olviden que tengo mi Instagram. Oh. Apoyen la causa, dice el gárgola. ¿Cuántos seguidores tengo? Ah, yo tengo 13 seguidores en Instagram. Oh. 13, pero si usted se va y me sigue, vamos a tener 14 seguidores. ¿Qué les hago, gárgola? No, no tengo 13, pero igual para que me siga, ¿ya? Jocelyn Robledo, búsquenme, apoyen la causa y aprovechen de decir que escucharon la radio. Claro, que están escuchando el programa para yo captarlos e identificarlos y seguirlos, pues obvio. A mis auditores, yo los sigo también, ¿vale? Jocelyn Robledo, búsquenme como Jocelyn Robledo. Y también tengo TikTok, pero ahí es opcional. Si quiere me sigue, si quiere no, me da igual. TikTok, pero Instagram para que me sigan, ¿ya? La meta hoy es alcanzar 10 amigos. Ah, ya lo saben, Jocelyn Robledo es mi Instagram. Y el gargo le dice que tiene 4 seguidores, si lo pueden seguir, por favor. Mentiroso, no tienes 4. Uy, oh, ¿en serio? ¿El tema que tocamos, el último? Dice que lo aprendió a tocar en guitarra, le tiene mucho cariño a la canción. Who are you? ¿Ese o no? Vale, bacán. Buen amigo. Hoy yo intenté en un tiempo tocar guitarra. O sea, igual, de repente algunas notas me salen. Porque siempre me preguntan, oye, tú tienes una guitarra muy bonita. Sí, pero he tratado de aprender, pero hay que tener tiempo, dedicación para tocar la guitarra. Aprender las notas bien. Entonces, el factor tiempo no me acompaña. Pero me acuerdo también que siempre como que uno elige, para empezar, una canción X. ¿Cómo se llama la canción esa? Que es de Santana con Maná. Esa canción. Que es súper fácil de tocar porque tiene como 2 acordes nomás. ¡Ay! ¿Cómo se llama? Oh, ya se me olvidó. Se me olvidó, pero ya también, pues viste, también le tengo cariño a esa canción, aunque no es de mi estilo, pero era la más fácil que podía tocar. Como que me sonara algo parecido, ¿no? Así que te entiendo, amigo. Ya, pues, amigo, igual dice, hasta el próximo viernes. Chao, amiguito, cuídense, que estén muy bien. No se olviden de seguirme en Instagram, Jocelyn Robledo. Búsquenme y síganme. Y pase el dato para que seamos más los rockeros, ya. Yeah. En la sala máster estuvo DJ Gárgola y en las palabras Jocelyn Robledo a través de la frecuencia de la FM 797.3. El programa se llama Frecuencia Rockers. Será hasta la próxima.

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2: Es la hora 12, 3 minutos.
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1: Es la hora 13:04 minutos.
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Es la hora 14:01.

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0: 5.
1: Es la hora 14:31 minutos.
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0: Esta es la hora.
1: Es la hora 16:04.
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1: Es la hora 17, un minuto.
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0: Es la hora 17:30 minutos.
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1: Es la hora 18:03.
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1: Es la hora 19:03.
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